0: This is such a crazy, incredible childhood dream to be in the driver's seat at iHeartRadio.
1: Hola, soy Gracie. Este es un sueño muy loco de niña porque crecí escuchando iHeartRadio y ahora estoy aquí presentando mi propio álbum.
0: A couple, you know, hours technically, I suppose, before it comes out is super exciting for me.
1: Gracias a todos por conectar en Match FM y en iHeartRadio. Este es mi tercer álbum, Daughter from Hell.
0: I had the best time making it, kind of like very turned inward after tour ended, and was thinking of all of you throughout the process of making it and just fantasizing.
1: Y la pasé muy bien escribiéndolo después de que terminó mi gira. Estuve pensando mucho en ustedes y en poder cantar juntos estas canciones.
0: Is playing it for you on the radio. So thank you to everyone at iHeart for
1: y ahora lo escucharemos juntos, así que gracias por dejarme ser locutora en Match FM y en iHeart Radio. Me siento como piloto de un avión con tantos botones. Espero apretar el correcto. Primero quiero ponerles mi canción Dead Wish, una de mis favoritas del álbum.
0: In London for the first time.
1: La toqué por primera vez en mi gira en Londres un día después de escribirla y ahora aquí.

0: escucharla.
1: La escribí con Aaron y con Justin Vernon de Bon Iver y la pasamos genial escribiendo y grabando.
2: The song kind of unfolded in a thrilling way. Justin's involvement was a shock to me because I had initially done this scratch demo over a track that Aaron.
1: La participación de Justin fue una sorpresa para mí porque habíamos hecho un demo con una pista de Aaron y luego Justin la escuchó y se sumó y surgió esta hermosa colaboración.
2: Being the biggest Bon Iver fan ever, it's really wild to me that we got to do that.
1: Siendo la mayor fan de Bon Iver, es una locura para mí poder haber hecho esto juntos. Es una buena canción de ruptura a la antigüita. Si alguien está pasando por esto, espero estén cuidando su corazón, saliendo con sus amigos y se rían muy pronto porque todo estará bien.

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2: 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Thank you so much for listening to my song Broke My Heart. The premiere of that song, technically, pretty nuts.
3: Muchas That's gracias por escuchar song. Mi canción, Broke like My Heart. Es una muy buena canción de ruptura. El álbum necesitaba por lo menos una.
2: Broke My Heart lyric when I was recording the scratch vocal melody over the track the first time. That was the only lyric that kind of came through.
3: Y el verso Broke My Heart fue el único que surgió cuando estábamos grabando el demo de la melodía.

0: Sophia Vocal sin letra
1: Justin's aún. Voice in the outro of that song personally breaks my heart, so I hope that you.
0: Y la voz de Justin al final personalmente me rompe el corazón. Espero les haya gustado.
1: This next song I want to play you is really important in the context of Daughter from Hell. This song was like the glue for many others in a moment in time where Aaron and I were personally.
0: La siguiente canción es muy importante en el álbum porque fue la que hizo que todo se acomodara cuando no sabíamos hacia qué dirección íbamos.
1: This song was written, it helped us make sense of lots of the other pieces.
0: La escribimos y le dio sentido a otras piezas. Esta canción es Hit the Wall, el primer sencillo del álbum, y me encanta ver cómo la han recibido y la han hecho suya.

0: I'm Gracie. Hi, that was Hit the Wall. Thank you so much for listening.
1: Soy
0: to
1: Gracie.
0: It.
1: Hola, esto fue Hit the Wall. Muchas gracias por escucharla.
0: Finding it and writing it.
1: Encontrar y escribir esta canción fue un regalo para mí en medio de la tormenta que sentía. Fue una liberación y ayudó a que surgieran más temas en el álbum.
0: Internal storm that I felt I was weathering at the time. That song is kind of just about like feeling all scrambled up in your brain and in your heart. And I feel...
1: Esta canción trata sobre sentirse revuelto en tu mente y en tu corazón. Qué bueno que existe la escritura y puedo darle sentido a todos mis pensamientos. Espero no estén pasando por eso y si es así, escuchen esta canción.
0: I am very excited for our next talkback.
1: Estoy emocionada por el siguiente talkback.
0: Samantha.
2: Hi Gracie, my name is Samantha. I'm from Philadelphia, Pennsylvania. And I just turned 20, so I'm trying to navigate this new chapter of my life and really looking forward to this.
3: Hola Gracie, soy Samantha de Filadelfia, Pennsylvania, y acabo de cumplir 20 años. Estoy tratando de lidiar con esta nueva etapa. ¿Cuál sería tu mensaje para quienes se relacionan o se ven a sí mismos en la música?

0: acerca de tu nuevo álbum.
1: Thank you so much.
2: I love you, Samantha. That was so beautiful. Happy 20th birthday as well. The answer to your question, I think, is that my hope for anyone who's listening to this album and taking from it is that they feel it's okay to.
3: Feliz cumpleaños número 20. Mi respuesta sería que sientan e integren todas las partes de sí mismos y sepan que tienen permiso de sentir incomodidad, nostalgia, desamor, confusión.
2: And you're also allowed to feel thrilled and full of light and love and, you know, friendship.
3: Y también está permitido sentir miedo y estar lleno de luz y de amor, de amistad y de aventura.
2: Standing in the face of discomfort without trying to distract myself from it, or being sad without looking for like a numbing agent or something. And I think throughout the process of making this album,
3: a mí me cuesta trabajo estar en la incomodidad o tristeza sin querer distraerme de esas emociones. Y con este álbum me permití dejar que todo coexistiera y sentir también las cosas difíciles. Sabes, si pudiera hablar con mi yo de 20 años, le diría esto.
2: Kind of integration. You know, it's hard, but I think it does help. And so, yes, thank you for your question. Okay, so this next song I'm going to play you guys is called Imaginary Friend. I love this song. I was craving an acoustic guitar strummer on this album. We were kind of inching away from that being.
3: La siguiente canción se llama Imaginary Friend y me encanta porque tenía muchas ganas de que sonara una guitarra acústica y nos alejamos de que fuera la columna vertebral del álbum porque así fue con The Secret of Us, pero esta canción era justo lo que necesitaba.
2: Hallucinating someone in your house who's no longer around and talking to them even though they aren't actually there. And
3: se trata un poco sobre alucinar a alguien en tu casa que no está ahí y hablar con esa persona. Es algo que yo hago, así que es una ventana a mi mente como todo el álbum.
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0: El inicio no te escucho. Muy triste, pero me encanta saber que hay más personas que hablan con ellos mismos. Tal vez está bien hablar con nosotros mismos y no sentirnos avergonzados.
1: That's imaginary friend.
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1: The next song that I'm thrilled to play for you guys is called Mini Bar, and this is a song that I wrote with my sister Audrey Hobart. We made this song when we were living together.
0: La siguiente canción que me emociona mostrarles es Mini Bar. La escribí con mi hermana Audrey Hobart la misma semana que hicimos That's So True. Tiene una energía que me recuerda a esa canción.
1: But I love this song so much. It feels like when I hear it, like Audrey's in the room with me. It's kind of about.
0: La amo porque cuando la escucho siento que Audrey está conmigo y me hace recordar cómo nos divertimos juntas.
1: I love this song. I hope you and your friends love this song. Let's play it now. It's called Mini Bar.

0: Hey, it's Gracie Abrams, and you're listening to our iHeartRadio album preview for my new album, Daughter from Hell.
1: Hola, soy Gracie Abrams, y están escuchando nuestro iHeartRadio album preview de mi nuevo álbum, Daughter from Hell.
0: How brilliant Audrey is.
1: Esto fue Mini Bar, espero sepan lo brillante que es Audrey, y lo hayan escuchado en esta canción.
0: So that's one of the reasons why I love so much that it's on this album. I feel like I get to hang out with my friend when I hear this song. The song is kind of about how we spend our time together, which
1: amo que esté en este álbum. Esta canción es sobre el tiempo que pasamos juntas y cómo a veces nos descarrilábamos, y está bien cuando estás en un lugar seguro y con alguien que quieres.
0: Why not? Okay, on to our next talkback. This is from Caitlin.
1: Vamos con el siguiente talkback de Caitlin.
2: Hi, my name's Caitlin, and I'm from Bucks County, Pennsylvania. I'm 22 years old. A lesson that I learned in my 20s is you can go through many groups of friends, but you'll know when the break.
3: Hola, soy Caitlin. Tengo 22 años, y una lección de mis 20 fue que aunque pases por varios grupos de amigos, sabrás cuándo es el correcto. Mi pregunta es, ¿cómo llegaste al título del álbum Daughter from Hell?
2: For your album.
0: Caitlin, that was gorgeous. I agree with you. You do know when you found your people. It's unmistakable.
1: Estoy de acuerdo contigo. Se sabe cuando encuentras a tu gente. Daughter from Hell fue la última canción que escribí, y en los últimos minutos en el estudio supe que ese sería el nombre.
0: It felt very immediately correct.
1: Se sintió bien para mí.
0: Having not planned to write a song dedicated to my mom, having it just like come up organically was a really gorgeous experience. Like, album aside, it just felt like a moment in my life that provided me with real clarity and sort of serves as this tangible evidence of a personal

0: development, I suppose.
1: Escribir una canción no planeada para mi mamá fue increíble. Fue un momento en mi vida que me dio claridad y fue una prueba tangible de mi crecimiento personal al poderle decir todo eso a mi mamá que amo y admiro tanto. Quisiera parecerme a ella en todo.
0: But the term daughter from hell felt appropriate generally, kind of like an umbrella term for how I see myself, to be honest with you. I feel like hopefully I've outgrown it, but you know, I don't know, in moments when I turn to songwriting, it tends to be at a point of like extreme feeling, often friction or conflict, and sometimes.
1: Siendo honesta, Daughter from Hell define perfecto cómo me veo. Aunque espero haber dejado atrás esa etapa, cuando escribo, lo hago desde el conflicto y puedo ser muy visceral. En cuanto hice la canción, fue obvio que sería el título del álbum. Supe que tenía que llamarse así.
0: Oh, light bulb moment. This has to be the thing. The next song that I'm going to play for you today on iHeartRadio as I continue to take over. Thank you for letting me. Don't know why they did, but
1: la siguiente canción que les quiero poner en Match FM y en iHeartRadio mientras continúo tomando el control se llama Good Reason y la escribí el día que rompí con alguien.
0: And I was with my dear friend Sarah Ahrens, and we just let it rip. And I think that sometimes the greatest way to.
1: Estaba con mi querida amiga Sarah Ahrens y dejamos que fluyera. Siento que juntarse con un amigo, hacer algo, lo que sea, siempre trae paz.
0: It could be a song. It could be a mess of sorts. I just feel like being with someone that you love to. Sometimes enable the heartbreak even is okay. And that's what we did. We wrote this song, Good Reason. This is like, yeah, this is, I think, maybe my favorite breakup song.
1: Creo que es mi canción favorita de desamor.
0: That moment for me. And I hope you like it. Good Reason, everybody.

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0: My favorite song.
1: Esta siguiente canción se llama The Knife y es de mis favoritas porque la pasé muy bien escribiéndola. Comencé en casa y después la grabamos el mismo día que Daughter From Hell.
0: And I wanted a song that was like a true band song because I was missing you all and thinking about tour and thinking about how I want, you know, this tour to feel. And I'm lucky that I get to work with such brilliant artists on the road in our
1: band. Pensando en el tour, quería una canción de toda la banda. Y tengo la fortuna de trabajar con artistas brillantes y quería que sobresaliera el talento de todos.
0: Such a blast playing it already in rehearsals. And yeah, this song is about feeling like you can't lose someone's spirit kind of after you've separated. It's kind of like...
1: Esta canción habla sobre no perder el espíritu de alguien aunque ya se haya ido y se queda siempre contigo.
0: So, this is called The Knife. Hope you love it. I'm Gracie Abrams. Thank you for being with us today. The Knife.

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2: 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That was The Knife. Thank you for listening. I love that song. I hope you like it too. We are going to hear from
3: Esto fue The Knife. Gracias por estar escuchando. Escuchemos el talkback de Sara.
4: Hi, my name is Sarah. I'm from Pennsylvania and I'm 20 years old. A lesson that I've learned is
5: Hola, soy Sara, tengo 20 años y la lección que aprendí a mis 20 es que tienes que salir de tu zona de confort, tomar riesgos y podrá traer un cambio radical.
4: And for my question about your album, what is your favorite
5: Mi pregunta es, ¿cuál es tu canción favorita de tu álbum?

0: Y si tienes canciones guardadas.
1: Getting so emotional listening to these. Sarah, you're perfect. And I thank you for calling in. That was very kind of you. A hardcore agree with.
2: Me pongo sentimental escuchándolos, pero estoy de acuerdo contigo. Los riesgos importan.
1: So, shout out you for doing that. My favorite song, it depends on how I wake up feeling. I do feel like this album highlights different sides of my personality, you know. There are softer ones and there
2: Mi canción favorita depende de cómo me despierte. Siento que este álbum resalta varios ángulos de mi personalidad, suaves y no tanto. En este momento diré Afflictions. Mañana puede ser otra.
1: And yes, there is a decent bucket of songs that we made for this album that did not make the final cut of the standard edition. It's kind of like that devastating moment where you go through everything and you have to make choices, and there are songs that I really do love that are not.
2: Y sí, hay varias canciones que realmente amo que no están en esta versión del álbum, pero estén pendientes, uno nunca sabe.
1: So the next song that I want to play for you all is called Humming. Kind of crazy that iHeartRadio.
2: La siguiente canción se llama Humming y es un poco loco que iHeartRadio me esté dejando poner esta canción porque es bastante sombría, pero también es esperanzadora.
1: It's a very existential song. I wrote this when I was feeling pretty untethered and afraid and really, really freaked out about the state of the world. And we can keep it light, but there's just so much pain and suffering and confusion and
2: es muy existencial. La escribí cuando me sentía desconectada y asustada sobre lo que pasaba en el mundo. Todos estamos viviendo en este momento y quise escribir cómo lo sentía yo.
1: And while that sounds very dark, I think the core of the song is also about the fact that, you know, us staying.
2: La esencia de la canción es permanecer aquí juntos y encontrando conexiones reales como el antídoto de los tiempos que vivimos.

0: Hey, it's Gracie Abrams. We are playing songs from my new album, Daughter from Hell, on our iHeartRadio album preview.
1: Hey, soy Gracie that Abrams y te estoy poniendo las canciones de mi nuevo álbum, Daughter from Hell, en nuestro iHeartRadio album preview por toda la cadena Match.
0: Okay, and we've got each other, and I love you, and thank you for tuning in today. This is helping
1: Esto fue humming. Esta duele cada que la escucho, pero todo estará bien. Estar aquí en la estación Match FM me está ayudando mucho personalmente.
0: Play and it's called Look at My Life. It's also the name of our tour, which I hope to see you at. Hopefully we're coming to a city near you.
1: La siguiente canción se llama Look at My Life. También es el nombre del tour y escribí esta canción cuando estaba de gira con mi último álbum.
0: Feeling very conflicted when maybe on the outside things look bright and shiny and
1: se trata de cómo a veces nos conflictúa que las cosas por fuera se ven brillantes y fabulosas y por dentro no lo están.
0: So yeah, I feel like we're all living in this time where because of social media there's like a presentation of one's life that can't possibly ever show every corner of it and shouldn't, but I think it can be, you know, from the outside looking in, things can seem great, and I urge us all to have a
1: siento que por las redes sociales se muestra una vida que no permite ver todos sus lados. Siento que puede parecer genial, pero debemos tener curiosidad y asumir la verdad, pues todos estamos pasando por algo.
0: That's my PSA on iHeartRadio, and this is Look at My Life.

0: That was Look at My Life. Thank you for listening to it. I actually heard this on the radio for the first time in the car.
1: Esto fue Look at My Life, una canción que escuché por primera vez en la radio hace dos días en iHeartRadio y fue un momento irreal que nunca se sentirá normal. Gracias, iHeart. Vamos con otro talkback, mi parte favorita.
0: This is from Carter.
2: Hi, Hit Nation. I'm Carter Lee Milstein from New York City. Some lessons that I've learned in my 20s are always stay in touch with your friends, as many of your friends as you can and want to be in touch with. It's always nice.
3: Hola, soy Carter. Algunas lecciones que aprendí en mis 20 fue siempre mantenerme en contacto con mis amigos y mi pregunta es, ¿qué piensas de este álbum dentro de toda tu discografía?
2: Thanks.
0: Carter, that was gorgeous. I think I really am looking at everything that I've made as a time capsule of that point in my life, and I do have a real softness for everything I've made up until this point, and this album, I do feel like it's a real accurate depiction of what the past, you know, year.
1: Creo que veo todo lo que he hecho como una cápsula del tiempo. Este álbum es una gran descripción de cómo se ha sentido el último año o dos. Sentí que por primera vez pude escucharme claramente a mí y a mi voz interior.
0: Running at 100 and on the road every day, and never alone. It can be sort of, I don't know, in my experience personally speaking, I was starting to feel like I couldn't hear my own internal voice anymore. And getting into some normalcy after taking a break from tour and kind of sleeping in the same bed every night and having the same route to the studio every day and cooking my own meals again, like all of this was helping kind of heal that inner voice. So this album feels like it's a bit more.
1: Y sentir un poco de normalidad después del tour, como dormir en la misma cama o cocinar mi comida, todo ayudó a escuchar mi voz interior. Este álbum se sintió más paciente, con más espacio entre canciones, y me hace sentido porque era lo que anhelaba.
0: That's how I think about it. Thank you for calling in.
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0: So this next song I'm going to play you is the titular track on the album. It's called Daughter from Hell. This was the last song that
1: La siguiente canción es la principal del álbum. Se llama Daughter from Hell. Fue la última que escribí y significa mucho porque es para mi mamá.
0: I love her. I love you, Mom. What if she was listening right now? That'd be incredible. Maybe she is.
1: Te amo, mamá. Y si estuvieras escuchando en este momento, sería increíble.
0: I love playing this guitar. As soon as Aaron started playing these open tuned chords.
1: Esta canción tiene un protagonismo brutal de la guitarra barítono que me fascina tocar. En cuanto Aaron empezó a tocar los acordes, algo en mi cerebro hizo clic y me hizo pensar en mi mamá. Me puse a escribir como loca llorando.
0: I have to go back in there and record these vocals. What's a lie I can invent to justify these tears? Because there was something about, like, at 26, doesn't feel so great to be like, I'm just crying about my mom. But
1: me fui a otro cuarto y mientras escribía, pensaba, ¿qué mentira me invento para justificar estas lágrimas? A mis 26, no se sentía bien decir que estaba llorando por mi mamá, pero la verdad es que está bien.
0: This is Daughter from Hell.

0: When I played this song for my mom for the first time, it was through a phone into a computer on FaceTime, and the guitar itself was already like pretty distorted, so she couldn't hear anything.
1: La primera vez que le enseñé la canción a mi mamá fue por videollamada y no podía escuchar nada y me dijo quítala. Pero después se la envié y lloró.
0: Yes, got what I wanted. A good tear. This is such a crazy joy to be here with you guys on iHeartRadio taking over. This is like making me feel drunk.
1: Ha sido increíble estar aquí. Estoy muy agradecida con Match FM y iHeartRadio por todo su apoyo y con ustedes por escuchar mi álbum.
0: Thank you for being the first to hear these songs. I can't believe that I'm allowed to leak my album. It's so much fun. This is how I want to do it every time from now on. So hopefully I'll be invited back. But yeah, this album, Daughter from Hell, is yours now in a way. And it's about this strange chapter in our lives, being in your
1: 20s. Así quiero hacerlo siempre, así que espero me inviten de nuevo. Este fue mi álbum Daughter from Hell sobre los 20s. Una extraña etapa con un pie en la postadolescencia y otro en el futuro que da miedo, pero que será una aventura para todos. Y estoy muy agradecida de que podamos crecer juntos.
0: Yeah, I never want that to end. So, thank you for listening. I love you. With my entire heart.
1: And gracias por escuchar. Los amo con todo mi corazón y los veo en el tour. Bye.
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1: Ella fue Gracie Abrams, nuestra artista match, en este iHeart Radio Album Preview.

0: 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Dinos qué rola quieres que empiece a sonar por toda la cadena match. A mí me fascinó Look at My Life. Gracias por dejarme acompañarte. 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
3: Muy buenos días, Matchers. ¿Cómo están? Arrancamos. Este día es martes primero, ahora. 21 de julio, más bien. Que tengan una semana padrísima, un día super cool. Les voy a compartir las efemérides de este día. Además, también vamos a estar platicando sobre Olivia Dean, que tiene dos canciones en el top 10 de la Billboard Hot 100 de esta semana. ¿Cómo ganarte tu bocina inteligente, Match, para que sigas disfrutando de este verano si andas de

6:06 Matter, escuchas en el Match Morning de Match 93.9 más Pop. Conéctate a Rihanna con este que es Love on the Brain. ¡Qué rolota! Y te tengo información sobre qué se celebra un día como hoy, 21 de julio. Vamos a descubrirlo juntos, Matcher, porque yo también perdida ando, ¿eh? Regina Pavón Durán, acompañándote hasta las 11. Buenos días. Un día como hoy, pero del 2007, Matcher, se publicó a nivel mundial Harry Potter y las reliquias de la muerte, Matcher. El séptimo y último libro de la saga mágica, que a mí la verdad es que llegó tarde a mi vida, pero me encantó. Me encantó, Matchers. En el 2017, Lana del Rey publicó el álbum Lost for Life. En el 2023 llegaba a cines Barbie, la película protagonizada por Margot Robbie, que wow, es una joya. Y bueno, en el 2024, pues Kylie Minogue se unió a Viva Rexha para lanzar el tema oh my, órale, Matchers. La neta, muy nice. Bueno, my oh my, más bien, miento, ¿verdad? Vamos a escuchar ahora a Bruno Mars, con este que es I Just Might. Es la canción número 155 de este día. Aquí sí hay más música, en esto que es el Match Morning de Match 93.9, más pop, conéctate.

0: Match Morning en Match 93.9 Más Pop. Conéctate, Dua Lipa desde Kosovo con esto que es Houdini Mature, que es una rolota para este martes 21 de julio. Matures, qué rápido se va julio, ¿verdad? Ay, Dios mío, que no se acaban las vacaciones. Oigan, Olivia Dean tiene dos canciones en el top 10 de la Billboard Hot 100 de esta semana y yo te tengo toda la información a las 6:21. Así que no te despegues del Match Morning, The Match 93.9 Más Pop, conéctate.
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6:20, escuchaste del Match Morning, The Match 93.9, más pop, conéctate a Justin Bieber, que estuvo en el medio tiempo Matcher del clausura de la justa deportiva de verano, Matcher, de fútbol, y estuvo muy interesante. Hay gente que no le gustó tanto porque dicen que todo estuvo muy prendido y luego ya llega Justin con su guitarrita como muy lento, pero a mí sí me gustó, Matcher, fue un 10 de 10 para mí. También te tengo información de Olivia Dean, que está también en la cima. Ella no ha parado, Matcher. Yo estoy contigo hasta las 11 de la mañana. Te recuerdo, mi nombre es Regina Pavón Durán. Y básicamente, Matcher, Olivia Dean, pues aparece con dos canciones dentro del top 10. Un logro importante en su carrera en Estados Unidos. Esto en la lista del top 10 de la Billboard Hot 100 de esta semana. Las dos canciones son, chécate, Med I Need en el lugar 8 y So Easy to Fall in Love en el puesto número 9, que justo ya estás escuchando de fondo, Matcher, la canción número 158 en el Match Morning de Match 93.9, más pop, conéctate. 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

Las 9 más pop, conéctate. I mean, damn. Con esto que es Without Me. Te tengo información sobre cómo ganarte tu bocina inteligente Match para que obviamente no pares de escucharnos, Matcher, en donde quiera que andes. Yo soy Regina Pavón Durán, estoy contigo hasta las 11 de la mañana. 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Además, que no se te pase, Matcher, que cada viernes en Match decimos ganadores diferentes, así que mucha suerte a registrarse ahora mismo, que esta promo solo dura este mes, mientras las Huntrix con algo increíble, Golden, Matcher. No olvidemos que se van a ir de gira en el 2027 a recintos muy grandes para llegar a cada rincón, Matcher, del mundo. ¡Qué cool! Esta canción es la número 160 en el Match Morning.

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1: Match Morning de Match 93.9. Más pop, conéctate. Esto fue a cargo de BTS. Se llama Swam. Swam. Qué rolota. Qué buena canción, Matcher. Es la número 161 de este día. Te tengo información sobre cómo tener una buena rutina matutina va a mejorar tu salud mental. Así que quédate que esto se va a poner muy interesante aquí en el Match Morning de Match 93.9. Más pop, conéctate.
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Match Morning de Match 93.9 más Pop. Conéctate, Matcher. Escuchaste la música a Harry Styles con esto que es Sign of the Times. Matcher, te quiero compartir rapidísimo, pues, ¿qué hábitos pueden hacer una gran diferencia para generar una rutina matutina y a la par, pues, tener un mejor ambiente mental, Matcher? Andar mejor mentalmente. Yo estoy contigo hasta las 11 a.m. Muy buenos días, que tengas mucho éxito. Soy Regina Pavón Durán y te acompaño con mucha música y también con información, porque según expertos, una buena rutina matutina puede influir positivamente en la salud mental, porque aporta estructura, reduce el estrés y ayuda a comenzar el día con una sensación de control. No es que exista una rutina ideal, Matcher, ¿no? Para todo el mundo, porque las vidas son muy distintas, ¿no? A lo mejor tú andas en tu Uber, a lo mejor tú manejas carros o camiones, o quizá tienes tu negocio, ¿no? Entonces, lo que sí deberías de hacer es tratar de mejorar tu estado de ánimo y aumentar tu concentración, Matcher, bien hidratado, bien comido y con un poco de ejercicio todos los días. Vas a ver que con eso va a ser un 10 de 10. Mientras Olivia Rodrigo, Stupid Song, la canción 163 en el Match Morning. New York.

Sigues disfrutando de más música en el Match Morning de Match 93.9 más Pop Connected. Esto fue a cargo de The Weeknd. Se llama Blinding Lights, Matcher. ¡Qué locura! Oigan, Matchers, ¿qué creen? Les tengo mucha información super cool para todos los fans de One Direction. Yo estoy contigo de lunes a viernes, desde las 6 hasta las 11 de la mañana, Regina Pavón Durán acompañándote con muchísima música, por supuesto, y muchas sorpresas, porque aquí no paramos de consentirlos. Tenemos un especial de One Direction Matter que no se lo van a poder perder. Es por su aniversario de su formación como banda, ¿sabes? Y bueno, pues nosotros lo vamos a celebrar el 23 de julio a las 6 de la tarde por toda la cadena Match, Bocina Inteligente Alexa y por supuesto a través de iHeartRadio, nuestra aplicación oficial, que te recomiendo que la descargues. 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Mientras, Matcher, y que tú la conoces y nos guardas en memorias, que por cierto es un signo de más ahí mismo en la aplicación Matcher, una vez que nos hayas buscado como Match 93.9, y de esa forma vas a poder escuchar todo el tiempo, Matcher. Vamos a disfrutar de Lana del Rey con este que es Summertime Sadness, la canción 165 en el Match Morning de Match 93.9 más Pop. Conéctate.

0: Nach Morning, The Match 93.9, más pop, conéctate. Lana del Rey, Summertime Sadness, la canción 165, que por cierto, Lana llegó a una tienda de cositas chinas, Machori, que comienza con Mini y termina con So. Y básicamente va a estar, pues, vendiendo, Machori, una especie de tocadiscos con mini discos para que constantemente estés escuchando su música. Me encanta, es una colección nueva y se ve que va a estar súper cool. Aún no llega a México, estaremos pendientes. ¿Qué es más importante, la comunicación o la compatibilidad en tu relación de pareja? ¿Tú qué piensas? Lo platicamos más a detalle a las 7:06, aquí en The Match Morning, The Match 93.9, más pop, conéctate.
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Les compartiré a las 7:06 qué es más importante, la comunicación o la compatibilidad en tu relación de pareja. Además, también te platicaré sobre el gran logro de Tame Impala, porque llegó al puesto número 5 de la Billboard Hot 100. Y además, cómo ganarte tu bocina inteligente Match en este verano. Max.

Much More de Nadach 93.9 Más Pop. Conéctate. Sean Paul con Give It Up To Me. Matchers, les comparto rapidísimo qué onda. ¿Qué vale más o qué pesa más? ¿La comunicación o la compatibilidad con tu pareja, Matcher? ¿Tú qué piensas? Soy Regina Pavón Durán, gracias por estar conmigo hasta las 11 de la mañana y te comparto que según diversos estudios, la comunicación y la compatibilidad son importantes, pero cumplen funciones diferentes. Por ejemplo, compatibilidad, ¿no? O sea, proporciona una base sólida, valores similares, objetivos de vida compatibles, mature, expectativas sobre la familia, el dinero, el estilo de vida, o sea, vamos. Nos parecemos un poco, ¿no? Porque traemos el mismo chip. Ahora, la comunicación es la habilidad que permite manejar las diferencias, resolver conflictos, ser empático, expresar necesidades y fortalecer el vínculo mature. Entonces, no es que una u otra sea más importante. Al contrario, se necesitan las dos para que una relación sea un 10 de 10. Mientras, Dominic Fike con Baby Doll. ¡Wow! ¡Qué rolota! 168 canciones hasta este instante. Aquí en el Match Morning, The Match 93.9 Más Pop. Conéctate.

0: Match Morning, The Match 93.9 más Pop, conéctate. Escuchaste la recién casada con Travis Kills, hablo de Taylor Swift, esto fue Opalite, la rola 169. Y Mature, a las 7.20 te cuento cómo es que Tame Impala logró llegar al puesto número 5 de la Billboard Hot 100 de esta semana. Estoy más en el Match Morning, The Match 93.9 más Pop, conéctate.
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Sigues disfrutando de más música en el Match Morning de Match 93.9 más Pop. Conéctate. Esto fue a cargo de Justino Bieber desde Canadá con Baby, Baby, Baby. Yo pensé que esa canción la iba a cantar ahora el domingo en el tema de la clausura de la Justa Futbolera 2026, pero pues no. No la canto. Ya ni modo, machos. ¿Qué le hacemos? Mientras vamos a escuchar a Tame Impala, que oigan, logró llegar al puesto número 5 de la Billboard Hot 100 de esta semana. Te tengo todos los detalles. Regina Pavón Durán acompañándote hasta las 11 a.m. Y es que la banda del australiano Kevin Parker y Tame Impala logró llegar al puesto número 5 de la Billboard Hot 100 de la segunda semana consecutiva. Este es el puesto más cercano que ha estado en la cima de esta importante lista. Y recordemos que ahorita Nacher pues están en su gira que se llama Death Vet Tour, en donde, por cierto, nuestros artistas Match, como puede ser Dominic Fike y también Joe, le están abriendo conciertos. Entonces la neta está súper chido, Matcher. Me encanta que entre artistas Match nos apoyen.

7:28, estás disfrutando del Match Morning, de Match 93.9 más Pop. Conéctate, Foster the People, con esto que es Pump Up Kicks Matcher. Te tengo información sobre cómo ganarte tu bocina inteligente Match para que este verano sea interminable. Claro, Matcher, el tío Match te quiere consentir. Soy Regina Pavón Durán, gracias por estar conmigo hasta las 11 a.m. Te cuento rapidísimo cómo es la dinámica. 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Así que mucha suerte, porque cada viernes en Match, al finalizar este programa, durante todo el mes de julio, estaremos regalando estas bocinas inteligentes Match. Mientras, Kendrick Lamar y SZA, algo muy romántico, Lover, la canción 173 en el Match Morning de Match 93.9, más pop, conéctate. 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

0: Match Morning de Match 93.9 más pop, conéctate. Lady Gaga, Bruno Mars, Die With A Smile. Andamos muy románticos con estas canciones. Es la rola 174 de este día y fue cantada en el medio tiempo de El Gran Juego. Ya sabes, Matcher, en versión pues muy salsa. Eso fue por parte de Lady Gaga y a mí me encantó. Si tú quieres saber qué más hacen nuestros artistas Match favoritos, te lo cuento en las Match News a las 7:42 en el Match Morning de Match 93.9 más pop. Conéctate.
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Match Morning de Match 93.9 más Pop Connected de Match Aubrey. Ana desde Barbados con esto que es We Found Love. ¡Qué rolota! De martes, ya sabes que aquí siempre te consentimos con mucha música y también con las Match News. Regina Pabón Durán hasta las 11 a.m. El nuevo álbum de Gracie Abrams se proyecta para debutar en el número 1 del Billboard 200 debido a las altas ventas según importantes medios. Sería este su primer álbum número 1 y el más grande de su carrera, que por cierto ayer tuvimos nuestro Match iHeartRadio álbum previo y estuvo increíble, una exclusiva más de Match, por supuesto. Post Malone, quien estuvo en la final de la justa futbolera de este año, anunció en redes sociales que ya está trabajando en su regreso a la música. A través de redes compartió un clip donde está en el estudio de grabación dejando escuchar algo de lo que será lo nuevo y será muy hip hop. Además, a través de redes sociales, nuestro artista Matt Drake compartió que perdió 1,500,000 apostando a la Argentina. ¿What? En la final de la justa futbolera de este fin de semana, Matcher, di no a las apuestas, por favor, porque eso nunca, nunca termina bien, Matcher. Pinky promises. Mientras Robin

Match Morning, The Match 93.9, más pop, conéctate, necesito un espresso, Matcher. Eso es lo que dice Sabrina Carpenter. Y también yo, ¿verdad? Es la canción 177 de este día. Te tengo información, Matcher, sobre Calvin Harris, que cerró la primera semana del Festival de Música Electrónica Tomorrowland con, wow, gran trabajo, Matcher, grandes cosas. Yo soy Regina Pavón Durán, estoy contigo hasta las 11 de la mañana y te cuento rapidísimo qué show, qué sucedió. Pues resulta ser, Matcher, que nuestro queridísimo Calvin Harris, que ya sabes que es un DJ increíble y que amamos con todo nuestro corazón, pues le fue muy bien, Matcher, sí, de verdad, le fue súper, súper bien. Y es que él estuvo pues haciendo historia en este lugar, Tomorrowland, Matcher, allá en Bélgica, este 19 de julio, Matcher. Su set incluyó un mix de sus grandes éxitos que todo mundo ya conocemos y contó con la participación especial en vivo y a todo color de John Newman. ¡Qué locura! Interpretaron juntos Blame, entonces fue una gozadera cañona. O sea, qué ganotas de estar por allá. Esto es How Deep Is Your Love de Calvin Harris, la canción número 178 en el Match Morning, The Match 93.9, más pop. Conéctate.

0: Match Morning, The Match 93.9, más pop, Connected The Matter, How Deep Is Your Love, de Calvin Harris, es lo que acabas de escuchar aquí donde la música no para. Es la canción número 178 de este día. Y Matter, te tengo información a las 8:06 sobre todo lo que tienes que saber de nuestra próxima exclusiva, el iHeartRadio Music Festival 2026. 18 a 19 de septiembre, no te lo puedes perder. Te cuento todo aquí en el Match Morning, The Match 93.9, más pop, conéctate.
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7: 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Arrancamos una hora más aquí en el Match Morning, The Match 93.9, Más Pop, conéctate. El tránsito en la ciudad, muy tranquilo, Matcher. Te voy a platicar todo acerca de nuestra próxima exclusiva iHeartRadio Music Festival 2026, que será este 18 y 19 de septiembre por toda la cadena Match. Además, cómo ganarte tu bocina inteligente Match para seguir disfrutando de este verano. Y por supuesto, cómo es que Justin Bieber cantó Everything Hallelujah en la final de la justa deportiva de este año, Matcher. Ya te platico todos los detalles porque a muchos no les gustó.

Match Morning, The Match 93.9. Más pop, conéctate. Coldplay con una canción del 2014, A Sky Full of Stars. Qué bonita canción, Matcher. Y qué padre que andes por acá. Saludos a ti que me escuchas en tu combi. Me decía un compañero ayer, no inventes, me subo a la combi a donde pues tengo que ir a la chamba y siempre te están escuchando. Y de verdad, muchísimas gracias, Matchers, por hacerse presentes en la escudería Match. Éxito a todos los que andamos rifándola, sacando adelante al país. Claro que sí. Matchers, les tenemos una super exclusiva, el iHeart Radio Music Festival 2026. Regina Pavón Durán, acompañándote hasta las 11 de la mañana. 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Así que ya lo sabes, 18, 19 de septiembre, tú y yo tenemos una cita. 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Mientras, Hoggle y Soro con Jamaica. Yeah. La rola número 181 en el Match Morning, The Match 93.9. Más pop, conéctate. Me encanta esta rola.

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1: Match Morning, la Match 93.9, más pop con Nectate, Break My Heart, de Dua Lipa, la rola 182 de este día. Si tú quieres ganarte tu bocina inteligente Match, te voy a decir paso a paso para hacerlo. Es muy fácil, la verdad, ¿eh? Estoy más a las 8.22 en el Match Morning, la Match 93.9, más pop, conéctate.

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8:25 minutos, Matcher. Escuchaste en el Match Morning de Match 93.9 más pop. Conéctate. Where is the love? Buena pregunta, ¿eh? ¿Dónde está el amor, Matchers? A veces andamos bien enojados, bien frustrados. Muchas veces nos subimos a la combi y decimos buenos días y ni contestamos. O alguien nos dice, buenos días en la chamba y ya habló Jaimito. No, Matcher. Entonces, tratemos de ser positivos, pase lo que pase. Y también de participar por las mejores promociones con nosotros, porque tenemos bocina inteligente Match a la vista, baby. Regina Pavón Durán, hasta las 11 de la mañana. Si quieres participar, síguenos en redes sociales, en nuestro Instagram, Match Radio HQ. Match Radio HQ. Y no olvides, Matcher, que para participar solo tienes que poner bocina arroba Regina Pavón Durán en la última publicación que está anclada, que justo es la de la bocina. Vas a comentar

contigo, te voy a mandar un link. 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Ojo, Matcher, al finalizar este programa, el viernes, cada viernes en Match, estaremos compartiendo ganadores durante todo el mes de julio. 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Mientras vamos a escuchar I Knew It, I Knew You de Taylor Swift, la canción 184 en el Match Morning de Match 93.9 Más Pop. Conéctate.

8:33, escuchaste en el Match Morning de Match 93.9 Más Pop. Conéctate a nuestra artista Match, que está de vacaciones infinitas. Adele, ¿qué onda? Ya ponte las pilas, mija, a jalar. Set Fire to the Rain. Te tengo información de Justin Bieber, que cantó Everything Hallelujah en la final de la justa futbolera de este año. Pero ¿gustó, no gustó? ¿Qué piensa la gente? Yo soy Regina Pavón Durán, estoy contigo hasta las 11 de la mañana y la neta es que no gustó. La verdad es que no gustó mucho, siendo muy honestos. Digo, hay gente que sí dijo, wow, estuvo increíble, ¿no? Pero también hay otros que dicen, no, es que la neta veníamos de un punchis, punchis, punchis. Y él viene con su guitarra así, súper tranquile, ¿ve? Y bueno, Macher, su actuación fue pues un momento acústico e íntimo, ¿no? Era la idea que él traía y también se vale. Ahora, en el show también participaron artistas como Shakira, que nos puso a bailar, Madonna, BTS, oigan, y Burna Boy. E incluso Post Malone estuvo por allá, Machers. Entonces, Bieber interpretó Everything Hallelujah, bueno, Hallelujah, y pues como que no gustó tanto. Ya veremos, a ver qué es lo que dicen. O siguen diciendo los medios de comunicación internacionales. Mientras Justin Bieber, Daniel Caesar, esto es Peaches, y es la canción número 187 de este día en el Match Morning, The Match 93.9, Más Pop, conéctate. Se hubiera aventado de...

0: por ti, Chiqui Baby. Esto fue una canción increíble y es la número 187 de este día, Mature. Y te voy a compartir que tuvimos una entrevista, ya sabes, sin filtro, con Temper City y nos platicaron cómo es que se van a ir de gira. Ya les cuento esto y mucho más, que pueden encontrar, por cierto, en nuestro canal de YouTube, que es Match MX FM. Esto a las 8:47 en el Match Morning de Match 93.9. Más pop, conéctate.
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Escuchaste en el Match Morning de Match 93.9 más pop. Conéctate a Gotia con esto que es Somebody That I Used To Know Matcher, alguien que solía conocer. ¿Te ha pasado eso a ti? La verdad es que a mí sí, y duele bien cañón darte cuenta que esa persona desea ser, pues, alguien, y la realidad es que era bien diferente, ¿no? Pero bueno, pues a veces así pasa, Matcher. Mejor hablemos de cosas más nice.

como por ejemplo que tuvimos entrevista sin filtro con quien creen, con Temper City, a través de nuestro canal de YouTube Match MX FM. Regina Pavón Durán acompañándote hasta las 11 de la mañana, Matchers, y compartiéndote esta información que me tiene súper contenta, porque Matchers, pues básicamente estos chicos estadounidenses, Temper City, nos platicaron un poquito acerca de cómo es que van a hacer una gira con solo una canción, que a mí se me hace una locura, pero sí es posible, Matcher. Y además también nos compartieron detalles de los shows, obviamente también de dónde sacan la inspiración y demás. Entonces no te pierdas la entrevista, está muy interesante. Ya lo sabes, a través de nuestro canal de YouTube, Match MX FM, que por cierto tenemos más entrevistas sin filtro y muchas exclusivas para allá. Así que date una vuelta para que las cheques. Mientras, Temper City con Self Aware, la canción número 187 en el Match Morning, The Match 90.

0: Escuchaste del Match Morning, The Match 93.9 más pop. Conéctate a The Weeknd, Matcher, con este que es Save Your Tears. Te voy a estar platicando qué onda, qué importancia tiene el espacio personal dentro de una relación. ¿Tú sí eres como muy de necesito mi espacio o te la pasas de muégano con tu pareja? Estoy más a las 9:06 en el Match Morning, The Match 93.9 más pop. Conéctate. Buen día.
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5: Estás escuchando más música en el Match Morning, The Match 93.9, más pop, conéctate. Y estamos iniciando una hora más juntos. Te mando buena vibra, gracias por escucharnos en tu Uber, Didi, camión, taxi, combi, escudería Match presentes. Tenemos información sobre qué importancia tiene el espacio personal dentro de una relación. Además también Ariana Grande confirma que ha vuelto con Ricky Álvarez, Matcher. Y por supuesto te tengo la información de cómo te puedes ganar el álbum dual de Santos Bravos, el primer Latin pop group de Hype Latin American.

Más música en el Match Morning, The Match 93.9, más pop, conéctate. Esto fue a cargo de Christina Perry, se llama A Thousand Years Matter. Y te decía hace unos minutos qué importancia tiene, ¿no?, el espacio personal en una relación. Yo soy Regina Pavón Durán, estoy contigo hasta las 11 de la mañana. Y vaya que tiene peso, Matter, porque está padre estar en una relación, de vez en cuando estar de muéganos con la otra persona, pero también está padre, pues, escucharte a ti, conocerte a ti, seguir, pues, frecuentemente a tus amistades, saliendo con tu familia, haciéndote detalles a ti, Matter. 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También se vale. Mientras, vamos a escuchar a Olivia Rodrigo con esto que es Drop Dead Matter. Es la canción número 190 en el Match Morning, The Match 93.9, más pop. Conéctate.

0: 9:16, sigues escuchando más música en el Match Morning, de Match 93.9, más pop, conéctate. Billie Eilish con Birds of a Feather es la canción número 189 de este día. Y te tengo información de nada más y nada menos que Ariana Grande volvió con su ex. ¿Cómo crees? Con Ricky Álvarez. Te cuento todos los detalles, Matcher. Esto se pone muy bueno aquí en el Match Morning, de Match 93.9, más pop, conéctate.
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Match Morning, The Match 93.9, más pop, conéctate. Hips on Lie Matter, las caderas no mienten, dice Shakira. Shakira, que por cierto se presentó este fin de semana pasado en la clausura de la justa deportiva futbolera de verano allá en Nueva York. Y ahora hablemos de Ariana Grande, que ya confesó, sí, regresó con su ex. ¿Qué? ¿Cómo crees, Regina Pavón Durán? Sí, te lo juro. Resulta ser, Matcher, que soy bien chismosa, te acompaño hasta las 11 a.m. y pues ya sabes, me puse a investigar. Y resulta que ahora, Matcher, que pues... Ariana Grande está en su gira, anda con todo, Matcher, más guapa, más imponente que nunca. En su último concierto allá en Nueva York, pues... canto Matcher Thank You Next, ajá, como parte de su gira de Eternal Sunshine Tour. Y entonces llamó mucho la atención que cambió la parte que decía, escribí algunas canciones sobre Ricky. Ahora ella lo pone, fíjate, escribí algunas canciones sobre Ricky, siempre encontraremos nuestro camino de regreso. ¡Oh! Y todo el mundo fue como de, regresaron. Y pues hasta el momento ella no ha dicho que no. Entonces, lo más seguro es que sí, Matcher. ¿Cómo ves? Intenso, ¿verdad? Recordemos que ellos anduvieron allá por el 2015. Entonces digo, ya pasó mucho tiempo, pero bueno, todo puede pasar, ¿verdad? Ariana Grande, Hey That I Made You Love Me, la canción 193 en el Match Morning, The Match 93.9, más pop. Conéctate.

Match Morning de Match 93.9 más pop. Conéctate Maroon 5, She Will Love Maturity. ¿Te gustaría ganarte el álbum dual de Santos Bravos? ¿El primer Latin Pop Group de Hive Latin America? ¿Sí? Déjame decirte la dinámica que está muy fácil. Yo soy Regina Pavón Durán, estoy contigo hasta las 11 de la mañana y bueno, Maturity, ya sabes que nosotros siempre tenemos pues las mejores exclusivas, ¿no? 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Mientras, Cyril con Stumbling In, la canción número 195 en el Match Morning de Match 93.9, más pop. Conéctate. Bonito día, Mature.

0: Estás escuchando en el Match Morning de Match 93.9 Más Pop. Conéctate a Alex Warren, que este que es Ordinary Matcher. La rola 196 de este día. Te voy a compartir los hábitos que hacen algunas personas exitosas para que tú también los lleves a cabo, Matcher. Estoy más a las 9.44, aquí donde la música no para. Obvio, en el Match Morning de Match 93.9 Más Pop. Conéctate.
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Conéctate a nada más y nada menos que Bruno Mars con esto que es tan, tan, tan, tan, The Lazy Song Matcher. O sea, muy mi canción porque, ay, la neta, traigo un sueño de aquellos que te dijera Matcher. De eso trata esta canción. Les voy a estar compartiendo rapidísimo los hábitos que hacen algunas personas exitosas. Si tú quieres entrarle, está increíble, ¿va? Yo soy Regina Pavón Durán, estoy contigo hasta las 11 de la mañana. Y bueno, Matcher, pues según algunos estudios han demostrado que las personas que establecen metas claras desde el inicio de su día, de verdad las cumplen. Además, también tienen que ser metas que sí puedan ser, pues ya sabes, ¿no? O sea, llevadas a cabo, no te vas a ir a París en un día, pues no, ¿verdad? También organizan su tiempo, Matcher. Tienen una agenda, aprenden continuamente y buscan siempre mejorar sus habilidades. Obviamente mantienen disciplina a la hora de comer, de dormir y de hacer ejercicio todos los días. Cuidan su salud, no se juntan con personas negativas, Matcher. Y también aceptan errores como oportunidades. ¿Qué tal? ¿Tú eres una persona exitosa o estás en el proceso? Yo creo que muchos. Y no pasa nada, Matcher. Es poco a poco. Ya vamos. Vamos más para allá que para acá. Mientras, oh girl, ¿creíste que es Moving to the Sun? Y que según algunos expertos en la música, dicen que esta es la mejor canción del verano 2026. Y dudas no tengo, Matcher. Es la rola número 198 en el Match Morning, The Match 93.9 Más Pop. Conéctate.

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1: Escuchaste en el Match Morning, The Match 93.9, más pop, conéctate a Dua Lipa, Don't Start Now, Maturity. Qué rolota se aventó esta muchacha, que amamos con todo nuestro corazón y que también es una de las que se acaba de casar en este 2026, muy enamorada ella. Si tú quieres seguir escuchando más música, quédate porque te voy a compartir la dinámica para ganarte tu bocina inteligente Match a las 10:06 en el Match Morning, The Match 93.9, más pop, conéctate.
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2: Muy buenos días, Matchers. Gracias por estar acá en esto que es el Match Morning de Match 93.9. Más Pop, conéctate. La última hora que te acompaño, así que hay que aprovecharla juntitos, los dos, cerquita de Dios. Te voy a platicar cómo ganarte tu bocina inteligente Match. Además, también, ¿se puede recuperar la confianza después de una infidelidad? ¿Sí o no? ¿Y qué show, Matcher? ¿Cómo es que te puedes ganar tu álbum dual de Santos Bravos, el primer Latin Pop Group de Hive de Latin America, Matcher? Así que no te lo puedes perder, esto se va a poner muy bueno aquí donde la música no para en el Match Morning.

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Escuchaste el Match Morning de Match 93.9 más pop. Conéctate a Pink con esto que es nada más y nada menos que Get the Party Started. Claro, Match Morning, rolota. Son las 10:03. Gracias por estar con nosotros en esta mañana de día de viernes en Match. Ojalá fuera viernes. Y es martes todavía. Ay, no puede ser. Caí en cuenta. Pero bueno, Matchers, les comparto rapidísimo la dinámica para seguir disfrutando el verano con buena música. Ya sea que estés trabajando, como yo, tristemente, o de vacaciones. Ay, qué envidia. Yo soy Regina Pavón Durán, estoy contigo hasta las 11 de la mañana. Y para participar, uno, síguenos en Instagram, @matchradiohq, @matchradiohq. Dos, comenta la última publicación que está anclada, que justo es la de la bocina, con @regina_pavón_durán. @regina_pavón_durán. Tres, checa tus mensajes, porque te voy a mandar un link. Vas a entrar y te vas a registrar. Ese es el paso número 4. Puedes registrarte muchas veces y no olvides que cada viernes en Match, al finalizar este programa, compartimos ganadores durante todo el mes de julio. Así que mucha suerte, Matcher, y gánate tu bocina y sigue disfrutando de más y más música. Mientras, Justin Bieber y Nicki Minaj. Esto es Beauty and a Beat y es la canción número 202 en el Match Morning, The Match 93.9 más pop. Conéctate.

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1: Match Morning, The Match 93.9 más Pop, Connected The Matter. Escuchaste a un artista Match que será parte de nuestra exclusiva iHeartRadio Music Festival 2026. Obviamente va a estar por allá Denson Boone y nos va a cantar, obvio, Beautiful Things, que es la canción número 203 de este día. Y te voy a compartir, Matcher, ¿se puede recuperar la confianza después de una infidelidad? ¿Tú qué piensas? Esto te lo comparto a las 10:17. En el Match Morning, The Match 93.9, más Pop, conéctate. 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
1: Como que una, ¿cómo decirlo? No, es una madurez cañona para soltar y no enfocarte en esas cosas, ¿no? Claro que sí se puede volver a confiar en la otra persona, pero no de inmediato, Matcher. Tienes que reconstruir mediante acciones constantes, pues ya sabes, Matcher, la honestidad, la comunicación abierta y obviamente la disposición para reparar el daño, ¿no? Entonces, tienes que demostrar que sí cambiaste y es ahí donde muchas relaciones fracturan. Entonces, yo siento que si tú crees que esa persona neta tiene arrepentimiento real, pues va, vamos a darle una oportunidad y juntos, a lo mejor vamos a terapia, etc., ¿no? Pero si no es así, mejor ni le des vueltas, Matcher. Si ya lo hizo una vez, te lo va a hacer otra y otra. Confirmado está. Olivia Rodrigo, The Cure, Matcher, la canción 205 en el Match Morning, The Match 93.9, más pop, conéctate.

más pop conecta Terry on a Where Have You Been, Mature. Oigan, ¿ustedes son fans de Santos Bravos? Sí, les gusta. Déjenme decirles que tenemos el álbum Dual autografiado. Yo estoy contigo hasta las 11 de la mañana. Soy Regina Pavón Durán. Y saludos a toda la gente que escucha K-Pop México Radio, la primera estación 100% de K-Pop en México, Mature. Que además son mega fans de Santos Bravos. Y como queremos consentirlos, les tenemos el EP debut Dual autografiado por estos 5 chicos que combinan canto, baile, performance. Y que además, en esta ocasión hicieron como una fusión entre pop, pero también un poquito de influencia latina y demás. 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

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Mientras, Joe and a Beginning Matcher es la canción número 207 en el Match Morning, The Match 93.9 más pop.

0: sigues disfrutando de más música en el Match Morning, de Match 93.9, más pop, conéctate, Somber, Back to Friends, Matcher, la canción 208 de este día. Aquí sí hay más música y más información cool, porque a las 10:43 no suman, restan. ¿Cómo hacer una limpieza de amistades? Adiós. Estoy más aquí en el Match Morning, de Match 93.9, más pop, conéctate.
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10:42, escuchaste en el Match Morning de Match 93.9 más pop, conéctate a Vanessa Carlton, que dice que es A Thousand Miles. Y Matchers, a ver, seguro tú tienes amistades que no suman, al contrario, te restan, Matcher, que la neta, o sea, ni para qué las tengas, ¿no? Ni para qué las tenga yo, pero no sabemos cómo decirles chao. Eso es lo que te voy a decir ahorita, el facto. Yo soy Regina Pavón Durán, gracias por estar conmigo hasta las 11 a.m. Y Matchers, no todos los amigos, neta, tienen que quedarse toda la vida con nosotros. Señales de que esa amistad no te suma. Solo aparece cuando necesita algo, un préstamo, ropa, etc. Minimiza tus logros o se burla de tus metas. Te deja con esa sensación de culpa, ansiedad o cansancio constante. No respeta tus límites y la relación se sostiene solo por costumbre o por el pasado mature. Yo tenía una conocida, que ahorita yo ya no la considero una amiga, pero en su momento me hizo un comentario de que yo tenía un carro, pues muy básico, Matchers. Mi primer carro me costó 40,000 pesos, imagínense. O sea, era una cosa ganga. Y a ella, pues le había tocado tener un carro muy caro, pero porque sus papás también se lo habían comprado. Y entonces me dice, es que no es lo mismo mantener un carro como el mío, alta gama, que un carro como el tuyo. Y yo, exacto, no es lo mismo, porque el mío es mío y el tuyo es de tus papás. Ni modo, bebé. Así se tenía que decir. Me encanta, Matchers. Van a decir que soy bien canija. Pues sí, la verdad. Rodin, Dancing on My Own. Me encanta esta canción. Es la número 210 en el Match Morning de Match 93.9.

Match Morning de Match 93.9 Más Pop. Conéctate. Messi de Lola Young, cansada de estar buscando la perfección, Matcher. Somos imperfectos. ¿Y qué tiene? Que tengas un excelente día. Te dejo, obviamente, con más música, con mi compañero Servando, con mi compañero Jackson. Ya sabes que aquí la música, la buena vibra y, por supuesto, las sorpresas no paran. Espero que tengas, pues, un día super cool, Matcher. Y que no olvides lo siguiente. La vida siempre sabe cuándo, dónde, con quién, por qué y para qué. Tú le das la respuesta, Matcher. Te mando un abrazo. Soy Regina Pavón Durán. Hasta mañana. Mientras, vámonos con algo muy alegre. Memories, canción número 213. En Match 93.9, Más Pop. Conéctate, DJ. Súbele esta rolota. Que se escuche la combi en toda

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3: Estás en Match 93.9 Más Pop. Conéctate, Matcher. Qué gusto poder saludarte en este martes, ya casi mitad de semana, 21 de julio. Yo soy Servando Villa, contigo desde ahorita hasta las 3 de la tarde con la mejor música. En esta hora te tengo información de cómo te puedes ganar tu bocina inteligente Alexa en este verano Match. Además, cómo te puedes ganar pase doble para ir a ver a Harry Styles en concierto, porque sí, tenemos tu experiencia Match Directioner con pase doble para este gran concierto del Together Together Tour. Eso y mucho más te lo cuento aquí en Match 93.9 Más Pop. ¡Conéctate!
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Estás en Match 93.9 más Pop. Conéctate con Locked Away a cargo de R City y Adam Levine. Fue lo que escuchaste a las 11 de la mañana con 7 minutos. 11 y 7, Matcher. ¿Cuándo tendremos nueva música por parte de Bruno Mars? Yo soy Servando Villa contigo desde las 11 de la mañana hasta las 3 de la tarde. Y es una pregunta que muchos nos hacemos porque tuvimos una gran ausencia en solitario. En solitario, por parte de nuestro artista Match Bruno Mars, que pues tardó un buen ratito en sacar algún proyecto individual. Recordemos que pues lanzó este dúo Silk Sonic, luego en años venideros, las colaboraciones junto a Rosé de Blackpink, junto a Fajuzzi, junto a Lady Gaga. Fue algo increíble que muchos ya estábamos imaginándonos y dándonos ideas de cuándo podría lanzar nueva música Bruno Mars, hasta que llegó el rumor en 2025 que en octubre de ese año, en octubre del año pasado, estaría llegando con nueva música. Sin embargo, no pasó absolutamente nada, pero meses después atendió a nuestro llamado. En febrero lanzó The Romantic, este álbum que contiene Cha Cha Cha, Risk It All, I Just Might, la canción que ya está sonando de fondo, y en febrero nos regaló este disco enorme. Con el disco vino una gira, la cual sigue siendo, pues, actualmente está vigente la gira. Se presentará en el mes de agosto en Estados Unidos y en México estará hasta el mes de diciembre. Él es Bruno Mars con I Just Might, tema principal de este álbum The Romantic, que escuchas como la canción 214 del día de hoy. 214 canciones hasta este momento. 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

0: Estás en Match 93.9 más Pop. Conéctate con Sabrina Carpenter. Nuestra artista Match llegó con este temazo de su álbum Short and Sweet de 2024. Please, please, please. Si lo escuchaste a las 11 y cuarto. 11 y 15 minutos. En 7 minutos más a las 11 y 22 te tengo información de nuestra artista Match Olivia Dean, que la sigue rompiendo en prácticamente todo lo que hace. Tú sigues aquí en Match 93.9 más Pop. Conéctate.
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Estás en Match 93.9 más Pop, conéctate con See You Again a cargo de Wiz Khalifa y Charlie Puth. Temazo perteneciente al soundtrack de la película Rápidos y Furiosos, parte 7. ¡Oh, Dios! ¡Paul Walker! Ya a las 11 de la mañana con 22 minutos, Matcher, te cuento que nuestra artista Match, Olivia Dean, la está rompiendo en grande. Yo soy Servando Villa, contigo hasta las 3 de la tarde con la mejor música. Y fíjate que te cuento que resulta que Olivia Dean, nuestra artista Match, mantiene dos de sus canciones en el top 10 del Hot 100 de Billboard. O sea, sí, en este listado, pero en el top 10, ¿sí? Está Man I Need y So Easy to Fall in Love. Enhorabuena para nuestra artista Match Olivia Dean, que actualmente se encuentra de concierto en concierto allá en los Estados Unidos con su gira por allá por el país de Norteamérica. Ella es Olivia Dean con la rola 217 de hoy, So Easy to Fall in Love. Lo escuchas aquí en Match 93.9, más pop, conéctate. 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

Estás en Match 93.9 más Pop. Conéctate con Justin Bieber, fue Sorry, el canadiense. Nuestro artista Match llegó a las 11 de la mañana con 29 minutos. 11 y 29, Matcher. Dua Lipa se encuentra grabando su nuevo disco actualmente. Yo soy Servando Villa, contigo hasta las 3 de la tarde con la mejor música. Y es correcto, ya es oficial. Quién sabe cuándo vaya a estrenarse, pero de que ya está grabando su siguiente disco, es correcto. Dua Lipa ya está grabando su siguiente álbum de estudio. Por ahí en redes mencionan que probablemente, puede que, a lo mejor, tengamos una colaboración entre Dua Lipa y Pink Panthers. Esto no ha sido confirmado, está rondando en redes como rumor, pero lo que sí es un hecho, como te comento, es que ya está grabando su siguiente disco y estaremos súper al pendiente, súper atentos de saber cuándo publica algún adelanto, la fecha de lanzamiento o algo por el estilo. Es Dua Lipa con Levitating, canción 219 del día de hoy. Lo escuchas aquí en Match 93.9. Más pop, conéctate.

0: Estás en Match 93.9 más Pop. Conéctate con la canción 220 de hoy a cargo de Katy Perry, for Firework. Lo que escuchaste a las 11 de la mañana y 37 minutos. 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Y a las 11.44 te cuento la dinámica para que participes y ganes con nosotros aquí en Match 93.9 más Pop. Conéctate.
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Estás en Nech 93.9 más pop. Conéctate con Olivia Rodrigo. Fue Stupid Song lo que escuchaste a las 11 de la mañana con 44 minutos. ¡Qué energía la de nuestra artista Match! 11:44. 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Yo soy Servando Villa contigo desde las 11 de la mañana hasta las 3 de la tarde con la mejor música. 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Canción 222 del día de hoy, a cargo de Miley Cyrus, se llama Flowers y lo escuchas obviamente aquí en Match 93.9, más pop, conéctate. 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

0: Estás en Match 93.9 más Pop. Conéctate con Daft Punk. Fue One More Time. Lo que escuchaste a las 11 de la mañana con 54 minutos, ya casi con 55. Canción 223 de este día. Lo escuchaste aquí en Match 93.9. Y oye, Macho, yo te sigo acompañando con la mejor música de aquí hasta las 3. Y con las mejores promociones. Yo soy Servando Villa y estás en Match 93.9 más Pop. Conéctate.
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2: Estás en Match 93.9 Más Pop. Conéctate, Matcher. Qué gusto poder saludarte en este martes, ya casi mitad de semana. Yo soy Servando Villa. Te acompaño desde las 11 de la mañana hasta las 3 de la tarde con la mejor música y las mejores promociones. ¿No me crees? ¿No me crees lo de las mejores promociones? Ve nada más lo que te estamos regalando en este verano Match. Tu bocina inteligente, ¿sí? Bocina inteligente Match para ti. Te tengo la dinámica, así como también información de BTS y también de Tame Impala. Todo eso y mucho más en esta hora. Aquí en Match 93.9, Más Pop, conéctate.

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1: Estás en Match 93.9 más Pop. Conéctate con One Direction. Fue One Way or Another. Lo que escuchaste a las 12 del día con 8 minutos, 12 y 8, Matcher. Continúa la gira de conciertos de BTS. Yo soy Servando Villa, contigo hasta las 3 de la tarde con la mejor música. Y es correcto, después de su paso por Europa, de hecho su última sede fue allá en París, en Francia. Luego se pasaron en un vuelo casi casi en charter, así de rápido, para presentarse en la final del torneo futbolero 2026, justamente este domingo, antier, 19 de julio. Bueno, pues regresan a las acciones hasta el mes de agosto. Luego, primero y 2 de agosto se presentan en los Estados Unidos y así seguirá hasta el mes de octubre, que comenzará su paso por Latinoamérica, pasando por Bogotá, Lima, allá en Perú, también Santiago de Chile, Buenos Aires, Argentina, Sao Paulo do Brasil, y continúa la gira de BTS, quienes ya suenan, por cierto, con la rola 227 del día de hoy. Se llama Swim y lo escuchas aquí en Match 93.9 más Pop. ¡Conéctate! Swim.

Estás en Match 93.9 más Pop. Conéctate con Bruno Mars, When I Was Your Man. Lo que escuchaste a las 12 del día con 23 minutos. Major histórico. Lo de Tame Impala. Yo soy Servando Villa, contigo hasta las 3 de la tarde con la mejor música. Y es que su canción Dracula, el remix junto a Jenny, la está rompiendo. Sigue manteniéndose por allá en el top 10 del Hot 100 de Billboard. Además, Tame Impala la están pasando increíble, ya que continúan de gira mundial por su disco Dead Beat. Esta gira mundial que estará pasando por varios lugares alrededor del planeta. Y es justamente quien ya escuchamos, ellos son Tame Impala con Dracula, la canción 230 del día de hoy. Lo escuchas siendo ya las 12 del día con 23, ya 24 minutos, aquí donde la música no para, la música no se detiene. Estás en Match 93.9, más pop, conéctate.

Estás en Match 93.9 más Pop. Conéctate con Sia for Chandelier, lo que escuchaste a las 12 del día y 30 minutos. 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Harry Styles, el ex One Direction, llega con este rolón, canción 232 del día de hoy de su álbum Harry's House de 2022. As It Was, ¿lo escuchas? Obviamente aquí en Match 93.9, más pop, conéctate.

0: Estás en Match 93.9 más Pop. Conéctate con Jesse J y B.O.B. for Price Tag. Canción 233 de este día a las 12.38. Lo escuchaste a las 12.45. En 7 minutos más te tengo información para que participes y ganes con nosotros tu bocina inteligente, ¿sí? En este verano Match te estamos regalando tu bocina inteligente y te cuento la dinámica a las 12.45 aquí en Match 93.9 más Pop. Conéctate.
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Estás en Match 93.9, más pop, conéctate con Huel, fue Moving to the Sun. Lo que escuchaste a las 12:45, Match, tenemos para ti bocina inteligente. 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Yo soy Servando Villa, contigo desde las 11 de la mañana hasta las 3 de la tarde, con la mejor música y también las mejores promociones. 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Ya estamos escuchando la rola 235 del día de hoy, a cargo de las guerreras K-pop. Ellas son las Hondrix, llegando con Golden. Lo escuchas a las 12 del día ya, con 46 minutos, aquí en Match 93.9, más pop, conéctate.

0: 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Estás en Match 93.9 más Pop. Conéctate con este rolón. Composición de Ed Sheeran. Interpretación de Justin Bieber. Fue Love Yourself. Lo que escuchaste a las 12 del día con 53, ya casi 54 minutos. Canción 236 de este día, Matcher. No te nos vayas porque seguimos con la mejor música, las mejores promociones y lo mejor de lo mejor de lo mejor. Aquí en Match 93.9 más Pop. Conéctate.
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Estás en Match 93.9 más Pop. Conéctate con Post Malone, fue Circles. Lo que escuchaste a la 1 de la tarde con 9 minutos. 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Canción 240 de hoy a cargo de Dominic Fike se llama Baby Doll y lo escuchas aquí, obviamente, en Match 93.9 más Pop. ¡Conéctate!

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0: Estás en Match 93.9 más Pop. Conéctate con Sabrina Carpenter. Fue Man Child. Canción 241 de este día. Sí, la 241. Aquí donde la música no para. La música no se detiene. En 7 minutos más a la 1:22 te tengo información de Taylor Swift, de nuestra artista Match. Te tengo los detalles a la 1:22 aquí en Match 93.9 más Pop. Conéctate.
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Estás en Match 93.9 más Pop. Conéctate con Eminem y Rihanna, ambos nuestros artistas Match con The Monster. Lo que escuchaste a la 1 de la tarde con 23 minutos. 1 y 23, mi queridísimo Matcher. Pues sí, sigue siendo un éxito total la última cinta de Pixar, Toy Story Parte 5. ¿Ya la viste? Yo soy Servando Villa contigo hasta las 3 de la tarde con la mejor música. Y es correcto, nadie, justo como con la 4 o con la 3 inclusive, nadie estaba pidiendo otra película de Toy Story, pero la verdad, esta no estuvo nada mal. Si ya la viste, puedes estar de acuerdo conmigo. Si no la has visto, te la recomiendo al 100%. La película, esta quinta entrega de Toy Story 5, tiene una calificación de 92% por parte de la crítica, mientras que la audiencia le dio un 95%. Está buena para ambos rubros, para tanto para la audiencia como para la crítica, así que si no la has visto te la recomiendo al 100. Además, esta película, por cierto, tiene una canción, bueno, la canción principal básicamente del soundtrack de Toy Story 5 es I Knew It, I Knew You por parte de Taylor Swift, nuestra artista Match, que ya suena de hecho con esta rola, canción 243 del día de hoy. Lo escuchas aquí en Match 93.9 más pop. Conéctate.

Estás en Match 93.9 más Pop. Conéctate con este rolón de Måneskin. Fue Begin, lo que escuchaste a la 1 de la tarde con 31 minutos. 1:31. Feliz martes, ya casi mitad de semana, Matcher. Y yo te tengo información precisamente de Dua Lipa, que se encuentra en el listado de las artistas femeninas más grandes del siglo. De acuerdo a Billboard, yo soy Servando Villa, contigo hasta las 3 de la tarde con la mejor música. Y es correcto, Dua Lipa aparece en este listado publicado por Billboard de las mejores artistas femeninas de este siglo. En el puesto número 1 está Taylor Swift y le sigue Rihanna, Beyoncé, Adele, Katy Perry, Lady Gaga. Y en el puesto número 25 está la británica que irrumpió en el mundo de la música en la década pasada. O sea, ella no está desde los 2000, ella está prácticamente Desde la década de los 10, desde la década pasada. Lleva 3 álbumes de estudio y se posiciona en este lugar, la número 25, la posición 25 de las artistas femeninas más grandes y más increíbles de este siglo. Ella es Dua Lipa, la británica, llega con un temazo de su tercer álbum de estudio, Radical Optimism, de 2024. La canción se llama Houdini, es un rolonón y llega para ser la canción 245 de este martes. Lo escuchas aquí en Match 93.9, más pop, conéctate.

0: estás en Match 93.9 más Pop. Conéctate con Rude. Esto fue The Magic. Lo escuchaste a la 1 de la tarde y 39 minutos. 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Aquí en Match 93.9, más pop, conéctate.
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Estás en Match 93.9 más Pop. Conéctate con Temper City. Fue Self Aware lo que escuchaste a la 1 de la tarde con 46 minutos. Que por cierto, Matcher, tenemos entrevista en exclusiva. Entrevista Match sin filtro con Temper City para que la cheques en nuestro canal de YouTube, allá en Match MX FM. 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Canción número 248 del día de hoy a cargo de The Kid LAROI y Justin Bieber. Se llama Stay y lo escuchas a la 1 de la tarde con 48 minutos. Obviamente aquí en Match 93.9, más pop. Conéctate. 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

0: Estás en Match 93.9 más Pop. Conéctate con Adele. Nuestra artista Match de Reino Unido para el mundo fue Easy On Me. Lo que escuchaste a la 1 de la tarde con 54 minutos, Matcher. En 3 minutos más, ¿qué crees? Vamos a iniciar la hora de música continua. Sí, 60 minutos sin cortes comerciales, sin interrupciones, sin nada de eso. Solamente la mejor música y de manera continua aquí en Match 93.9 más Pop. Conéctate.
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5: Estás en Match 93.9 más Pop. Conéctate, Matcher. Qué gusto poder saludarte ya en la hora de música continua. 60 minutos sin cortes comerciales, sin interrupciones, sin absolutamente nada de eso. Solamente la mejor música. Y de manera continua en esta hora, información sobre las dinámicas y promociones que tenemos para ti, para que te lleves pase doble para ir a ver a Harry Styles en concierto, o también para que te lleves tu bocina inteligente en este verano Match. Eso y toda la información de tus artistas Match preferidos en la hora de música continua de Match 93.9 más Pop. Conéctate.

Estás en Match 93.9 más Pop. Conéctate con The Weeknd. Fue Call Out My Name lo que escuchaste en la hora de música con Tino Matcher. ¿Qué crees? ¿Todavía alcanzas boleto para ir a ver a Harry Styles y también para ir a ver a Bruno Mars en concierto? Yo soy Servando Villa, contigo hasta las 3 de la tarde con la mejor música. Y sí, recordemos que The Romantic Tour estará pasando esta gira de conciertos de Bruno Mars por nuestro país. Fechas 3, 4, 7 y 8 de diciembre de este mismo año, jueves, viernes y lunes, martes. Va a estar increíble. Recordemos que fue el mismo Bruno Mars quien reinauguró las acciones en este recinto, el actual Estadio GNP Seguros de la Ciudad de México, antes como conocido como el Foro Sol. Bueno, tras su remodelación, ¿quién creen que fue el indicado para reabrir las puertas de este magno estadio? Bueno, pues sí, fue Bruno Mars hace ya un tiempo y regresa a nuestro país con el 3, 4, 7 y 8 de diciembre. Y justamente para el 7 y para el 8 de diciembre todavía alcanzas boletos. Así que si tú estás interesado o interesada, por allá están en la boletera en línea desde $1,900 hasta los 10,000. Esto ya en la zona platino, ¿eh? Escuchamos a Bruno Mars junto a Lady Gaga, canción 253 del día de hoy. Se llama Die With a Smile y lo escuchas a las 2 de la tarde con 6 minutos aquí en Match 93.9. Más pop, conéctate.

Estás en Match 93.9 más Pop. Conéctate con Mojo. Fue al aire lo que escuchaste a las 2 de la tarde con 17 minutos, 2 y 17 en la hora de música continua. Estamos a 11 días, tan solo 11 días del estreno del nuevo álbum de Ariana Grande. Yo soy Servando Villa contigo desde las 11 de la mañana hasta las 3 de la tarde con la mejor música. Es correcto, 10 días. El 31 de julio, viernes 31, se estará estrenando el nuevo álbum Petal por parte de Ariana Grande, nuestra artista Match. Esto que ya estamos escuchando es un adelanto de este álbum que estará llegando a plataformas digitales por fin, después de semanas y semanas y semanas de espera. Por fin, el 31 de julio, completito, el álbum Petal de Ariana Grande, lo nuevo de nuestra artista Match, que ya suena con la canción número 256 de este día. Se llama Hey Did I Made You Love Me, y lo escuchas, obviamente, aquí en Match 93.9, más pop. ¡Conéctate!

estás en Nach 93.9 más Pop, conéctate con Avicii, fue Wake Me Up lo que escuchaste a las 2 de la tarde con 25 minutos, 2 y 25. Mi queridísimo Matcher, ¿qué crees? Todos los álbumes de nuestra artista Match Billie Eilish con marca allá en plataformas digitales. Yo soy Servando Villa contigo hasta las 3 de la tarde con la mejor música, y es correcto. Fíjate en este dato, Matcher, todos y cada uno.

Uno de los álbumes de nuestra artista Match, Billie Eilish, superan ya cada uno las 8 mil millones de reproducciones por allá en plataformas digitales. Es la única artista femenina en lograr esto. Todos sus álbumes, todos sus proyectos, con un mínimo de 8 mil millones de reproducciones, como mínimo, cada uno. Ella es Billie Eilish con este temazo de su álbum Hit Me Hard and Soft de 2024. Se llama Birds of a Feather. La canción número 258 del día de hoy. Lo escuchas aquí en Match 93.9. 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

Estás en Match 93.9 más Pop. Conéctate con este rolón de Maroon 5. Fue Animals lo que escuchaste a las 2 de la tarde con 34 minutos. 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Yo soy Servando Villa, contigo desde las 11 de la mañana hasta las 3 de la tarde con la mejor música. 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Llega Hugo con Jamaican, canción 260 de este día. ¿Lo escuchas? Obviamente, ¿dónde más? En Match 93.9, más Pop. ¡Conéctate!

Te cuento que Taylor Swift tiene una marca increíble en Billboard. Yo soy Servando Villa contigo hasta las 3 de la tarde con la mejor música. Y es correcto, nuestra artista match, Taylor Swift, es la artista femenina con más álbumes en el número uno de ventas en los Estados Unidos. Sí, más número uno en el listado de Billboard 200, Billboard 200, que enumera precisamente los álbumes más vendidos. Por allá, 15 discos de Taylor han llegado a este puesto número uno y es la artista femenina con esta marca increíble. Ya suena Taylor Swift con este rolanón, se llama Opalite, la canción número 263 del día en Match 93.9. 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

estás en Match 93.9 más Pop, conéctate con Womanizer. Está a cargo de la princesa del pop, Britney Spears. Lo escuchaste a las 2:54 minutos. Nos toca decir adiós, goodbye. Que tengan un excelente, excelente martes. Se quedan en muy buenas manos porque ya está aquí. Ya ha ingresado al edificio. Él es Jackson Isaac. A la Eren Match para acompañarte desde las 3 de la tarde hasta las 7 de la noche con la mejor música. Yo me despido, Matcher. Que tengas un excelente, excelente martes. Nos escuchamos mañana a las 11 de la mañana. Muse con Starlight, canción 265 del día en Match 93.9.

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2: ¿Qué onda, Matcher? Yo soy Jackson Isaac, feliz, contento de poder conectar contigo esta tarde martes. Te estoy acompañando hasta las 7 de la noche para platicar acerca de tus artistas favoritos. Por acá vamos a estarte platicando las predicciones rumbo a los Grammys 2027. También por acá vamos a estarte platicando sobre supuestos rumores circulando sobre una de las nuevas canciones de Olivia Rodrigo. Y por supuesto que en esta hora te voy a estar platicando cómo puedes participar por una bocina inteligente Match completamente gratis. Así que quédate conmigo, te dejo con Tame Impala, se llama Dracula, sonando aquí en Natch 93.9.

¿Estás escuchando Match 93.9 más pop? ¡Conéctate! Fue Da Punk y Julian Casablancas. Eso se llamó Instant Crush. Y hoy por acá queremos contarte, Matcher, que Rumors va rumbo a los Grammy 2027. Yo soy Jackson Isaac. Estoy conectando contigo hasta las 7 de la noche del día de hoy para platicar acerca de tus artistas favoritos y para contarte, Matcher, que ya algunos medios especializados ya empezaron a hacer sus predicciones de quiénes podrían estar nominados en las varias categorías de los premios Grammys 2027. Y obviamente que Bruno Mars no puede faltar en estas predicciones, Matcher, porque recordemos que este febrero 2026 lanzó su más reciente álbum The Romantic, en el cual podría competir en las categorías Mejor Álbum, Grabación del Año, Canción del Año, entre otros. Esperemos que le vaya increíblemente bien. Nosotros por acá vamos a estar al pendiente cuando salgan finalmente las nominaciones y por acá te lo vamos a estar compartiendo, Matcher. Y lo estamos escuchando es Bruno Mars con la canción número 268 de su nuevo álbum The Romantic. Se llama Risk It All, lo escuchas en Edge 93.9, más pop, conéctate.

0: Estás escuchando Match 93.9, más pop, conéctate a F. Justin Bieber con Daisies, canción número 269 de esta tarde martes. Yo soy Jackson Isaac, estoy conectando contigo hasta las 7 de la noche del día de hoy para platicar acerca de tus artistas favoritos y para estar platicando contigo a las 3:25 minutos sobre Olivia Rodrigo, que tuvo que aclarar por ahí los rumores sobre cierta canción que acaba de lanzar. Así que quédate conmigo que a las 3:25 te platico los detalles.
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Estás escuchando Match 93.9, más pop, conéctate, fue Calvin Harris, eso se llama Summer. Y hoy, Match, por acá queremos contarte que Olivia Rodrigo tuvo que aclarar rumores sobre su nueva canción, The Cure. Yo soy Jackson Isaac, estoy conectando contigo hasta las 7 de la noche del día de hoy para platicar contigo, Match, contarte que, no sé si te diste cuenta, pero se especuló mucho a través de las redes sociales que la canción The Cure de Olivia Rodrigo pudo haber estado inspirada en la legendaria banda británica con el mismo nombre, The Cure, porque se sabe que nuestra artista Match, Olivia Rodrigo, lleva una buena amistad con Robert Smith, quien es guitarrista y vocalista de esta agrupación, pero fue Olivia Rodrigo la que tuvo que salir a aclarar este rumor. Explicó que se trató simplemente de una feliz coincidencia y que aseguró que esta canción muestra una versión más madura de ella y que está inspirada en el amor, los celos y la ilusión que ella vivió en su primera relación de amor. Qué bonito, Matcher. Ya la estamos escuchando precisamente con esta canción. Es la número 271 a cargo de Olivia Rodrigo. Se llama The Cure. Sonando aquí en Match 93.9. Más pop. Conéctate.

¿Estás escuchando Match 93.9 más pop? ¡Conéctate! Fue Coldplay con Clocks. Y oye, Matcher, por acá queremos comentarte que ya tenemos preparado una nueva exclusiva en Match. Yo soy Jackson Isaac, estoy conectando contigo hasta las 7 de la noche del día de hoy. Y por acá queremos hacer un llamado a todas las y los Directioners. Porque, ¿qué crees? Pasado mañana, 23 de julio, tenemos una cita muy especial con todos ustedes para celebrar el aniversario de One Direction. Queremos que te conectes con nosotros este jueves a las 6 de la tarde por toda la cadena Match o a través de nuestra aplicación oficial y gratuita de iHeartRadio para escuchar nuestro programa especial y revivir algunos de los mejores momentos de nuestra boy band británica favorita. Así que te invitamos.

A que te conectes ya es este jueves a las 6 de la tarde por toda la cadena Match. En la música yo te estoy dejando con la canción número 273, es Dua Lipa, lo que escuchas, se llama Break My Heart y está sonando aquí en Match 93.9 más pop. Conéctate, son las 3:36.

0: Estás escuchando Match 93.9 más Pop. Conéctate, Febriana. Eso se llamó Only Girl. Es la canción número 274 de esta tarde de martes. Yo soy Jackson Isaac. Estoy conectando contigo hasta las 6 de... no, hasta las 7 de la noche del día de hoy para platicar acerca de tus artistas favoritos y para recordarte que este mes de julio puedes participar por nuestras bocinas inteligentes Match completamente gratis. Quédate que a las 3:50 minutos te platico los detalles para que puedas participar.
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Estás escuchando Match 93.9, más pop, conéctate. Fue Hugel con Moving to the Sun. 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Te digo cómo. Yo soy Jackson Isaac, conectando contigo hasta las 7 de la noche del día de hoy para platicar acerca de tus artistas favoritos. 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Con ello queremos regalarte cada semana del mes una o dos bocinas inteligentes por semana. Así que te invitamos a que sigas participando. Los viernes anunciamos ganadores y ese podría ser tu Matcher. 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En la música te dejo con la canción número 276 a cargo del señor Fin de Semana es The Weeknd. Eso que estás escuchando se llama Blinding Lights y está sonando aquí en Natch 93.9 más pop. Conéctate. Son las 3:52.

Estás escuchando Match 93.9, más pop, conéctate. Fue The Weeknd. Esto se llamó Blinding Lights. Es la canción número 276 de esta tarde de martes. Yo soy Jackson Isaac. Estoy conectando

0: Contigo hasta las 7 de la noche del día de hoy para platicar acerca de tus artistas favoritos y para invitarte a que te quedes conectado a Metro, que en la siguiente hora platicamos de lo nuevo de Alex Warren.
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3: ¿Qué onda, Bachelor? Yo soy Jackson Isaac, feliz, contento de poder conectar contigo esta tarde de martes. Te estoy acompañando hasta las 7 de la noche para platicar acerca de tus artistas favoritos. Por acá vamos a estarte platicando sobre...

El anuncio que hizo Alex Warren de la próxima música que está por lanzar. Vamos a estarte platicando también cómo puedes participar por un disco EP autografiado de los chicos de Santos Bravos. Así que si te gusta esta boy band, quédate conmigo porque te voy a estar platicando los detalles más adelante. Yo te voy a dejar con algo a cargo de Ed Sheeran, se llama Perfect, sonando aquí en Edge 93.9.

0: Estás escuchando Match 93.9 más pop. Conéctate, fue Dinoro y Gigi D'Agostino con In My Mind. Y oye, por acá queremos platicarte que Alex Warren, nuestro artista Match, anunció nueva música. Yo soy Jackson Isaac, estoy conectando contigo hasta las 7 de la noche para platicar acerca de tus artistas Match favoritos. Y para contarte por acá que nuestro artista Alex Warren está preparando lanzar una nueva canción que sabemos llevará por nombre Rescuer. Y bueno, esto lo anunció a través de sus redes sociales oficiales, aunque eso sí, no dio fecha de lanzamiento de esta canción, pero sabemos que tiene que ser antes de lanzar su próximo álbum, que saldrá el 28 de agosto, así que vamos a estar muy pendientes y cualquier noticia por acá nosotros te lo hacemos saber, Matcher. Ya lo estamos escuchando, es Alex Warren con la canción número 280, esto se llama Ordinary, y está sonando aquí en Natch 93.9, más pop, conéctate.
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0: Estás escuchando Match 93.9, más pop, conéctate, fue Sabrina Carpenter, eso se llamó Expreso, canción número 281 de esta tarde de martes. Soy Jackson Isaac, estoy conectando contigo hasta las 7 de la noche del día de hoy para platicar acerca de tus artistas favoritos. Y si ya es momento de platicarte cómo puedes participar por un EP autografiado por los chicos de Santos Bravos, si a ti te gusta esta boy band, así que quédate conmigo porque te va a encantar participar. A las 4:22 te platico los detalles.
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1: 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Te dejo con la canción número 283. Es a cargo de Olivia Dean. Se llama So Easy to Fall in Love. Y lo estás escuchando en Match 93.9 más pop. Conéctate.

Estás escuchando Match 93.9 más pop. Conéctate, fue Lady Gaga con Poker Face. Y oye, Matcher, por acá ya tenemos todo preparado para nuestra siguiente exclusiva que tendremos para ti en toda la cadena Match este jueves 23 de julio. Yo soy Jackson Isaac, estoy conectando contigo hasta las 7 de la noche del día de hoy para hacer un llamado, Matcher, en este momento a todas las y los Directioners, porque ya será este jueves 23 de julio que nosotros tenemos una cita con todos ustedes, una cita muy especial para celebrar el aniversario de One Direction. Queremos que te conectes, recuerda, es este jueves a las 6 de la tarde por toda la cadena Match a través de nuestra aplicación oficial y gratuita de iHeartRadio para escuchar nuestro programa especial y revivir algunos de los mejores momentos de nuestra boy band británica favorita. Así que te invitamos a que te conectes, ya es este 23 de julio, jueves 23 de julio, 6 de la tarde, por toda la cadena Match. En la música yo te estoy dejando con la canción número 285 a cargo de Kendrick Lamar SZA. Esto se llama Luther y lo estás escuchando aquí en Match 93.9 más pop. Conéctate, 4:30.

0: Estás escuchando Match 93.9 más pop. Conéctate, fue Green Day. Eso se llamó Boulevard of Broken Dreams. Es la canción número 286 de esta tarde de martes. Yo soy Jackson Isaac. Estoy conectando contigo hasta las 7 de la noche del día de hoy con un montón de sorpresas para ti, Matcher. Porque recuerda que este mes de julio estamos regalándote bocinas inteligentes Match. Así que si tú quieres la tuya, quédate conmigo porque a las 4:45 minutos te platico los detalles para que puedas participar.
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Fue Olivia Rodrigo, se llamó Stupid Song. 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

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Te dejo con la canción número 288, es a cargo de Benson Boone. Eso que escuchas se llama Beautiful Things, lo estás escuchando aquí en Match 93.9, más pop, conéctate.

0: 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Fue Kelly Clarkson, de eso se llamó Because of You. Es la canción número 289 de esta tarde de martes. Yo soy Jackson Isaac, conecto contigo hasta las 7 de la noche del día de hoy para invitarte a que te quedes conectado y que siga la buena música, Matcher. Por acá vamos a estar platicando de Justin Bieber, cómo le fue en la final de la fiesta futbolera 2026. En la siguiente hora platicamos detalles.
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2: ¿Qué onda, Bachelor? Yo soy Jackson Isaac, feliz, contento de poder conectar contigo esta tarde martes. Vamos a estar platicando de tus artistas favoritos. Platicamos cómo le fue a Justin Bieber en la final de la fiesta futbolera 2026. También por acá vamos a estarte platicando de los próximos proyectos de Billie Eilish. Platicamos de nuestra próxima exclusiva que tendremos para ti este jueves 23 de julio a las 6 de la tarde por toda la cadena Match. Y te cuento detalles de cómo puedes participar por tu bocina inteligente Match completamente gratis. Te dejo con Jason Derulo, se llama One to One Me en Match 93.9.

Estás escuchando Match 93.9, más pop, conéctate, fue D-Snake. Eso se llamó Middle, y hoy en Matcher por acá queremos contarte que Justin Bieber volvió a causar polémica. Yo soy Jackson Isaac, estoy conectando contigo hasta las 7 de la noche del día de hoy para platicar acerca de tus artistas Match favoritos, y probablemente esto no es novedad para ti, muy probablemente te enteraste a través de las redes sociales porque fue una polémica nuevamente sonada a través de las mismas redes sociales. Y sí, Matcher, ese Justin Bieber fue uno de los artistas que se presentó en la final de la Fiesta Futbolera 2026. Él se presentó solamente con una guitarra y dio un show que dio mucho, mucho, mucho de qué hablar y volvió a dividir muchísimas opiniones. Algo muy similar a lo que pasó en sus presentaciones que tuvo en el Festival Coachella 2026. Los dos fines de semana que se estuvo presentando por allá también causaron muchísima polémica. Así que, pues sí, está la gente que le gustó y a la gente que no le gustó, Matcher. Ya estamos escuchando a Justin Bieber con la canción número 293. Esta se llama Beauty and a Beat, colaboración con Nicki Minaj. Lo escuchas aquí en Match 93.9. Más pop, conéctate.

0: Estás escuchando Match 93.9, más pop, conéctate, fue Dua Lipa, eso se llamó Don't Start Now, canción número 294 de esta tarde de martes. Yo soy Jackson Isaac, estoy conectando contigo hasta las 7 de la noche del día de hoy para platicar acerca de tus artistas Match favoritos y para invitarte a que te quedes conectado, Match, porque a las 5:22 nosotros por acá vamos a estarte platicando detalles de nuestra próxima exclusiva Match que tendremos para ti este jueves 23 de julio a las 6 de la tarde por toda la cadena Match.
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Fue David Guetta y Sia con Titanium. Y oye, Major, por acá ya tenemos todo listo para nuestra próxima exclusiva que tendremos para ti en toda la cadena Match. Yo soy Jackson Isaac, estoy conectando contigo hasta las 7 de la noche del día de hoy para recordarte que ya tenemos una cita este 23 de julio, 6 de la tarde en toda la cadena Match. Nosotros hacemos un llamado a todas las y los Directioners porque queremos celebrar el aniversario de One Direction. Así que te invito a que te conectes con nosotros, Matcher. Conéctate este jueves a las 6 de la tarde por toda la cadena Match, también a través de iHeartRadio, porque vamos a vivir un programa muy especial y revivir algunos de los mejores momentos de nuestra boy band favorita. Así que acuérdate, ya es este jueves 23 de julio, 6 de la tarde por toda la cadena Match. Te dejo con la canción número 296, es a cargo de Tame Impala, lo que escuchas se llama Dracula, sonando en Edge 93.9, más pop, conéctate.

Estás escuchando Match 93.9 más pop. Conéctate. Fue Bruno Mars. Eso se llamó 24K Magic. Y oye, por acá queremos contarte, por si no te habías enterado o por si ya se te había olvidado, que Billie Eilish va a hacer su debut como actriz para la pantalla grande. Yo soy Jackson Isaac. Estoy conectando contigo hasta las 7 de la noche del día de hoy para platicar acerca de tus artistas Match favoritos y recordarte que nuestra artista Billie Eilish va a tener su primer protagónico con el personaje de Esther Greenwood en la adaptación cinematográfica de La Campana de Cristal. Esta novela es escrita por Sylvia Plath y eso sí, Matcher, todavía no se revelan fechas aproximadas del estreno de esta película, pero se piensa que podría ser durante el 2027. Muy probablemente dicen que puede iniciar su producción a finales de este 2026, así que cualquier cosa que nos enteremos por acá te lo estamos compartiendo a detalle, Matcher. Ya estamos escuchando Billie Eilish con la canción número 298, esto que escuchas se llama Wildflower y está sonando aquí en Edge 93.9 más pop. Conéctate, son las 5 con 31.

0: Estás escuchando Match 93.9 más pop. Conéctate. For the Black Eyed Peas con Meet Me Halfway. Es la canción número 299 de esta tarde de martes. Yo soy Jackson Isaac. Estoy conectando contigo hasta las 7 de la noche del día de hoy para platicar acerca de tus artistas favoritos y para invitarte a que te quedes conectado, Matcher, porque la buena música no se detiene y las promociones padrísimas tampoco. A las 5:45 te voy a estar platicando detalles de cómo puedes participar por tu bocina inteligente Match completamente gratis.
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estás escuchando Match 93.9 más Pop. Conéctate, fue Temper City y eso se llama Safe Aware. 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En la música ya te estoy dejando con la canción número 301 a cargo de Joe. Se llama End of Beginning, sonando aquí en Edge 93.9. 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

0: Estás escuchando Match 93.9 más Pop. Conéctate, Ferviana con Diamonds, canción número 302 de esta tarde de martes. Yo soy Jackson Isaac. Estoy conectando contigo hasta las 7 de la noche del día de hoy para platicar acerca de tus artistas Match favoritos y para invitarte a que te quedes conectado porque se pone bueno el asunto Match. Nosotros en tan solo 4 minutos, por acá nosotros vamos a iniciar con la hora de música continua.
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4: ¿Qué onda, Badger? Yo soy Jackson Isaac, feliz, contento de poder conectar contigo esta tarde de martes. Estoy acompañando hasta las 7 de la noche del día de hoy para platicar acerca de tus artistas match favoritos. Por acá vamos a platicarte cómo le fue a BTS en la final de la fiesta futbolera 2026. Platicamos detalles de nuestra próxima exclusiva este jueves 23 de julio, 6 de la tarde, por toda la cadena Match. Y por supuesto que te cuento cómo puedes participar por un álbum autografiado por los chicos de Santos Bravos. Yo te dejo con una hora de música continua en Match 93.9.